0: 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Temperatura. Es la temperatura. En los 40.
1: 14 grados.
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6: Faltan 3 minutos para las 9.
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0: es la temperatura en los 40.
1: 11 grados.
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1: 10 de la noche.
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4: ¿Qué tal? Sí, suena, sí. Buenas noches a todos, a todas que están aquí en la sintonía de los 40, como todos los viernes. Nos acompañamos con la mejor música. Soy DJ Marco Hinojosa, @DJ Marco Hinojosa, y comenzamos esta Disco Inferno.
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4: Oye, estamos en septiembre ya, mes patrio, mes de fiesta, ya se respira el asadito en el aire, estamos todos acá en modo 18 ya, el concurso de payas que tenemos acá en la radio, toda la semanita recibiendo payas al más 569-5879-2865, así que bien enchilenado, estamos poiga.
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4: Pero no me puedo olvidar de saludar a todos los amigos desde Arica hasta Punta Arenas, que nos escuchan en Arica.
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4: Iquique 89.7, Antofagasta 105.1, La Serena y Coquimbo, ¿dónde?
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4: Viña del Mar, a través de nuestra señal online, a través de la app, a través del www.los40.cl. Saluditos a toda la gente que siempre escucha ahí en la quinta región. A Eduardo Zúñiga, que está escuchando allá con su pareja. Así pues, saludito amigo, mañana nos vemos acá en Santiago. Me está escuchando a través de la señal de la app. Rapa Nui, ¿dónde nos escucha?
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4: Rancagua, 100.7. Oye, hago punto aparte acá en Rancagua. Saludito a toda la gente de Rancagua que apañó la semana pasada en la primera modo MP3 de la sexta región. Fiesta modo MP3. Lo pasamos, pero tremendo. Tremendísimo lo pasamos allá en Rancagua. ¿Dónde?
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4: Se viene la 2.0, muchachos, así que ahora pasen la voz. Es su labor ser el relacionador público de esta tremenda fiesta. Si usted fue, pase el dato al toque nomás, ¿ah? Vaya, @modomp3.cl, @modomp3.cl, la fiesta que estuvo en Rancagua. Seguimos saludando a los amigos de Temuco.
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4: Temuco, ¿dónde nos escuchan? En Valdivia, 99.3, y en Punta Arenas, donde mañana se mantienen con la hora y nosotros tenemos que cambiar la hora.
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4: Mañana una hora menos de carrete, chicos. Una hora menos de carrete, cuando sean las 12 van a ser la 1. Se adelanta el reloj. Hay gente que le complica esto del cambio de hora, ¿eh? Yo la verdad es que duermo tan poco que me acostumbro así, ya duermo en el sillón esa hora y me repongo.
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4: Oye, hoy nochecita de estrenos, vamos a comenzar con musiquita nueva. Un amigo que me acompañó el fin de semana pasado, que estuvo en Rancagua rompiendo ahí con el éxito fin de semana, que cumple, ya va a cumplir 15 años. Estamos ahí preparando el cumpleaños número 15 de fin de semana junto al Calle Latina. Estrena temita el día de hoy junto a Papi Fasti. Es una guarachita, vamos a partir con guaracha nomás. Métale guarachita el día de hoy, ¿les parece o no? Es el grande, es el Calle Latina con esto que se llama Me hago pebre. ¿Ah?
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4: Lo nuevo del Calle Latina sonando acá en los 40.
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1: Ahí sonaba lo más nuevo del Calle Latina junto a Papi Fasti. Sigue Martín White, ¿o no? El NEM.
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0: 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Es viernes 4 de septiembre.
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0: Oye, saludo a la gente que está escuchando en Temuco, está Disco Inferno.
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0: cambiamos de estilo, nos vamos más al house, ¿eh? Llega David Guetta. Esto se llama Let's Go, sonando en la 101.7 Santiago.
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0: Donde nos escuchan en Iquique.
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0: Oye, Gordillo, todavía estoy esperando el llamado. Gordillo, si alguien conoce al Gordillo, díganle que le mandé saludos.
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0: A los Andón también.
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0: Los de Iquique, ahí díganle cuando lo vean en la disco. Díganle, oye, llama a Lino Jota, está en la radio.
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1: Oye, hoy en la mañana, en la ducha, mucha gente de Valdivia participando con el chamo, todo con el programa. Saludos a toda la gente de Valdivia, siempre líder en sintonía, escuchando los 40. Nos vemos también pronto, Valdivia.

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0: Estamos listos, ¿no? Una más, pues una más.
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0: Una más, y no le seamos más. Oye, saludo a toda la gente que está escuchando en Punta Arenas. Mañana, recuerden, se cambia la hora. Ellos siguen igual, nosotros vamos a tener que cambiarla ahorita. Sí, ¿me van a seguir escuchando o no? Allá en Punta Arenas.
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0: Quiero

0: te encuentras trabajando? Cuéntame. A mi Instagram, arroba DJ Marco Hinojosa. Ese soy yo, Marco Hinojosa, la casa.
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Vamos a pausita. La primera, cortita, para cambiar de estilo, ¿les parece? Volvemos con Perreíta ya la próxima media hora. Oye, es corto. Ni siquiera es comercial. Así que es más que nada para ir a buscar el vasito de agua cortito que tengo acá al lado.

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0: Y ahora sí, pausa. Ya estamos de vuelta en la Disco Inferno por Los 40.
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0: 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Temperatura. Es la temperatura en los 40.
1: Diez grados.
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1: Estamos de vuelta ya. Estamos de vuelta en esta segunda media hora de esta Disco Inferno. Soy Martín Hinojosa, arroba DJ Martín Hinojosa. Vamos a ponerle perreíto ahora, ¿eh? Un poco de perreíto, un poquito de rodillas. Los vamos a exigir un poquito los que tenemos más de 40. Los más de 30 ya. A toda la gente que fue a la fiesta Modo MP3 la semana pasada en Rancagua, ¿cómo están esta semana, cabrón?
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1: Vamos a repetirla. Tocamos de todo, más que reggaetón, tocamos de todo el tipo de música. O sea, todo, todo, todo. Faltó música, obvio que faltó. Va a haber para la próxima, va a haber para la próxima. Completamente. Va a estar toda la música que faltó y la música que sonó. Oye, no sé qué estoy hablando. Puedo decirlo de más rato, ¿no?
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1: Parece que no resulta. Parece que me voy para la casa. Ahí están. Ya. Voy a seguir mezclando entonces. Me voy con el reggaetón old school. ¿Les parece? Reggaetón old school a esta hora de la noche. Vamos, soy Marco Hinojosa en la casa. Continúa la Disco Inferno.
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1: Sigue avanzando esta Disco Inferno de viernes 4 de septiembre. Soy Marco Hinojosa, arroba DJ Marco Hinojosa. No le bajes a la 101.7.
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0: Valdivia también,
1: Valdivia,
0: ¿eh?
1: 99.3.
0: Saludos a toda la gente de Valdivia, saludos a toda la gente que escucha también en Temuco.
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0: Vamos a la segunda pausa de esta noche, viernesito 4 de septiembre. Pausa cortita y estamos de vuelta en esta Disco Inferno. Saludos a la gente que está escuchando en La Serena y Coquimbo 105.7.
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1: Falta un minuto para las 11.
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0: última horita de este programa, última segunda horita de este programa Disco Inferno de día viernes 4 de septiembre. Soy Marco Hinojosa, arroba DJ Marco Hinojosa. Oye, ya estamos en mes de la patria, tendría que ponerme una base ya más. ¿Ah? ¿O todavía no? Todavía no. Un poquito, porfa. Un poquito, vamos.
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0: Ahí sí, pues. No, todavía no. ¿Qué dicen ustedes? ¿Qué dice la gente de Arica?
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0: ¿Falta todavía?
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0: Ya, ahí nomás, sí, falta todavía para el 18. No, si tampoco hay que ponerse tanto. Falta. Ya pues, seguimos mezclando esta noche. Vamos con un poquito de... A ver, déjame buscar acá. Late mi corazón. Bueno, es malo. Ya, acá creo que tengo la canción. Nos vamos a ir con el estilo RKT. ¿Les parece RKT? Estilo ahí... medio argentinito, medio cumbia, medio de todo. Vamos con RKT a esta hora de la noche acá en la Disco Inferno. Por la 101.7.
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0: Eso. ¿Junto a quién, po?
1: DJ Marco Hinojosa.
0: Ahí sí.
1: Junto a DJ.
0: Ahí sí.
1: Marco.

0: quiero saber quién tiene más aguante, si los del fondo o los de acá adelante.
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0: Oye, gracias por la sintonía, que día a día estamos sumando, día a día estamos creciendo. Ya llevamos desde la pandemia ya, pues. Córtala, pues, cabrito. Desde la pandemia que estamos poniéndole bueno ahí con la Disco Inferno. ¿Y usted recién me está conociendo? No, no sé. ¿Y todavía no me agrega a Instagram? ¿Y todavía no me agregas a Instagram? Arroba DJ Marco Hinojosa. El aire acondicionado acá está muy fuerte. Así que eso. Muchas gracias a toda la gente que estuvo en sintonía el día de hoy. Nos escuchamos el lunes con Sabita Sierra, que vamos a estar haciendo la ducha los dos. El Chamo no viene. El Chamo vino hoy día y no viene el lunes porque va a estar en evento el fin de semana. Éxito, amigo, allá en Antofagasta. Saludos, José Andrés Vivas, el Chamo de Chile.
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0: Reciban al Chamo allá, por favor, ahí con pancarta. Le dicen, oye, escuché al Marco que te viniéramos a recibir acá al aeropuerto, al Dreams. Dijo, va a estar en el Dreams. Dale con la, Chamito, dale con la. Oye, ya pues, nos vamos. Recuerden escuchar el ranking el domingo junto a Vito Velázquez. Esto no para hasta las 5 de la mañana. Sigue Master Taz. Mañana nuevamente Disco Inferno en formato sin Marco Hinojosa. Me voy porque ya no les pude decir si va a estar o no va a estar. A ver, déjame ver. No. Ya, sorpresa, vayan a mis redes sociales. Vayan a mis redes sociales a ver qué voy a hacer ahora. Vaya ahora, arroba DJ Marco Hinojosa, si está en Santiago.
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2: 12 de la noche.
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1: Falta un minuto para la una.
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1: Falta un minuto para las 2.
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0: es la temperatura en los 40.
1: 5 grados.
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1: Falta un minuto para las 3.
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0: es la temperatura en los 40.
1: 5 grados.
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1: Es la hora.
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2: 4 de la mañana.
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0: es la temperatura en los 40.
1: 5 grados.
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1: 5 de la mañana.
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0: 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Temperatura. Es la temperatura en los 40.
1: 4 grados.
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1: Romy Fonseca.
2: Ya, Simón.

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1: Faltan 3 minutos para las 6.
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0: 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Temperatura. Es la temperatura en Los 40.
1: 4 grados.
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2: Faltan 3 minutos para las 7.
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0: 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Temperatura. Es la temperatura en los 40.
1: 3 grados.
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1: Faltan 3 minutos para las 8.
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0: 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Temperatura. Es la temperatura. En los 40.
1: 4 grados.
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1: Faltan 3 minutos para las 9.
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0: es la temperatura en los 40.
1: 11 grados.
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2: Faltan 3 minutos para las 10.
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1: Ya está aquí la Universidad del Perreo, el nuevo álbum de Wisin que te trae grandes colaboraciones con artistas urbanos. Ahora suena Muévelo pa' mí junto a

0: 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Temperatura. Es la temperatura. En los 40.
1: 14 grados.
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1: Faltan 3 minutos para las 11.
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0: es la temperatura en los 40.
1: 17 grados.
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1: Faltan 3 minutos para las 12.
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0: es la temperatura en los 40.
1: 19 grados.
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2: Faltan 3 minutos para la 1.
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2: Adele estrenó su esperado disco Prima y ahora la escuchamos con Nicole Kidman en Lo Más Nuevo en Los 40.

0: 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Temperatura. Es la temperatura en los 40.
1: 21 grados.
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1: Faltan 3 minutos para las 2.
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1: Miley regresó a la música a lo grande con su nueva canción Bad Persuades. La escuchas ahora en Los 40. Let's go.

0: 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Temperatura. Es la temperatura. En los 40.
1: 22 grados.
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1: Accesorios protagonistas es lo que veremos en la próxima temporada de primavera-verano, especialmente en el pelo con pañuelos de encaje con pinzas XL y también en bolsos muchos flecos. 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
1: Faltan 3 minutos para las 3.
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1: Lucy miró al mundo y notó que está girando. Es el nuevo disco de la chilena Krila que debes escuchar. Te dejamos ahora con Abrázame en los 40.

0: 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Temperatura. Es la temperatura en los 40.
1: 23 grados.
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2: Faltan 3 minutos para las 4.
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0: temperatura. Es la temperatura en los 40.
1: 23 grados.
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1: Faltan 3 minutos para las 5.
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0: es la temperatura en los 40.
1: 22 grados.
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1: 6 de la tarde.
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1: Ya está aquí la Universidad del Perreo, el nuevo álbum de Wisin que te trae grandes colaboraciones con artistas urbanos. Ahora suena Muévelo pa' mí junto

0: es la temperatura en los 40.
1: 19 grados.
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2: Falta un minuto para las 7.
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0: 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Temperatura. Es la temperatura. En los 40.
1: 16 grados.
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1: 8 de la tarde.
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